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1: Las mujeres y la memoria de Mariquina. Cuando pensamos en la historia de una comuna, muchas veces recordamos autoridades, empresarios, militares o grandes acontecimientos. Pero la vida cotidiana fue sostenida también por miles de mujeres, cuyos nombres no siempre permanecen en los relatos tradicionales. En Mariquina, las mujeres participaron en la agricultura, el comercio, la educación, las organizaciones comunitarias, las actividades religiosas, los oficios y las transmisiones de conocimientos. En las localidades rurales, muchas fueron protagonistas de la producción familiar y de la conservación de prácticas que pasaron de generación en generación. También participaron en momentos decisivos de la historia local. En Mewin, por ejemplo, los antecedentes históricos recuerdan a la señora Ana Enríquez como benefactora y cofundadora de la Gruta de Lourdes. Estos ejemplos permiten comprender que el patrimonio también tiene rostro de mujer. Una casa antigua puede guardar la historia de quienes la administraron y habitaron. Una receta puede haber sido transmitida por generaciones de mujeres. Una celebración comunitaria puede mantenerse gracias a su organización. Porque la historia de Mariquina no fue construida solamente por quienes ocuparon cargos públicos o aparecieron en documentos oficiales. También fue construida en las casas, los campos, las escuelas, los talleres y las organizaciones comunitarias.
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0: Relatos de un pueblo con historia.
1: La arquitectura de San José. Caminar por San José de la Mariquina es también reconocer distintas etapas de su historia. Las antiguas casas que todavía permanecen en algunas calles permiten reconocer diferentes estilos de arquitectura y momentos de crecimiento de la ciudad. Entre ellas aparece la Casa Cornui, Pucci y Ex, pero también otras construcciones como la Casa Ramírez, Biedemann y Rademacher, Mariana, Becerra y Manríquez. Cada una tiene características propias y está asociada a distintas familias, actividades y épocas. La arquitectura tradicional del sur de Chile se desarrolló utilizando principalmente madera, un material abundante en el territorio y adaptado a las condiciones climáticas. En San José también se pueden reconocer influencias de la arquitectura de los colonos alemanes mezcladas con elementos provenientes de tradiciones anteriores. Pero el patrimonio arquitectónico también nos recuerda que las ciudades cambian. Algunas construcciones desaparecieron, como la Casa Mans y la Casa Pren, mientras otras permanecen. Por eso, reconocer el valor de las casas antiguas no significa solamente mirar su belleza. Significa comprender que sus muros forman parte de una historia colectiva. La arquitectura de San José es, en definitiva, un archivo abierto. Basta caminar por sus calles y observar para encontrar las huellas de distintas generaciones.
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1: ¿Cuántas veces hemos dicho, la próxima semana lo hago? A veces dejamos una hora médica pendiente porque primero están las responsabilidades de la familia, el trabajo, los trámites o las preocupaciones de todos los días. Pero hay controles que merecen un espacio en nuestra agenda. La mamografía es uno de ellos. Este examen utiliza imágenes de la mama y permite detectar algunas alteraciones que pueden ser demasiado pequeñas para sentirse mediante el tacto. Por eso, cumple un papel importante dentro de la estrategia de detección temprana del cáncer de mama. Según las recomendaciones del Ministerio de Salud, la realización de mamografías de tamizaje debe evaluarse de acuerdo con la edad y situación de cada mujer, considerando los criterios establecidos por las guías clínicas vigentes. La mamografía no busca generar temor, sino entregar una oportunidad para detectar a tiempo algunos cambios que pueden ser difíciles de percibir. Por eso, cuando corresponde realizarla, este examen se transforma en una herramienta importante para cuidar nuestra salud y tomar decisiones oportunas junto al equipo médico. Durante años, muchas mujeres han puesto primero las necesidades de sus familias, sus hijos y quienes dependan de ellas, dejando muchas veces sus propios controles o preocupaciones de salud para después. Si tienes un control pendiente, transfórmalo en una prioridad también. 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

0: Centro Ballena Azul. Una ballena aparece en la superficie durante algunos segundos. Escuchamos su respiración y alcanzamos a observar una parte de su enorme cuerpo antes de que vuelva a desaparecer bajo el agua. Pero, aunque para nosotros la escena termina allí, su viaje continúa por un océano que comparte con embarcaciones y diferentes actividades humanas. Comprender esos desplazamientos forma parte del trabajo del Centro Ballena Azul, organización no gubernamental dedicada a la investigación y conservación de los ecosistemas marinos que utiliza el conocimiento científico para entender mejor cómo viven y se desplazan los cetáceos. Entre las herramientas utilizadas en sus investigaciones se encuentra el seguimiento satelital, que permite obtener información sobre las rutas de determinados animales y conocer qué áreas del océano utilizan. Estos datos resultan importantes porque ayudan a identificar zonas relevantes para las especies, reconocer posibles amenazas y aportar antecedentes para adoptar mejores decisiones de conservación. El Centro Ballena Azul cuenta con más de 2 décadas de trayectoria y numerosas publicaciones científicas relacionadas con sus investigaciones, demostrando que la ciencia no termina cuando se obtiene un dato, porque esa información puede convertirse en conocimiento útil para proteger los ecosistemas. El océano puede parecernos inmenso, pero eso no significa que sus habitantes estén libres de amenazas. Y seguir el viaje de una ballena también nos permite comprender cómo comparte el mismo mar donde nosotros navegamos, pescamos y desarrollamos otras actividades. 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

Gastronomía mapuche, identidad y patrimonio vivo. ¿Por qué sabemos tan poco de la gastronomía mapuche? Vivimos en una región donde la presencia mapuche forma parte de la historia y la identidad del territorio. Pero si hoy nos preguntaran cuántos alimentos tradicionales conocemos o qué sabemos realmente sobre sus preparaciones, probablemente muchos descubriríamos que nuestra respuesta es bastante breve. Con el paso del tiempo, muchos alimentos y preparaciones propias de los pueblos originarios fueron quedando menos visibles, mientras nuestras mesas incorporaban nuevos productos, sabores y formas de cocinar. Así, ingredientes que durante generaciones habían sido parte de la alimentación del territorio comenzaron a ser menos conocidos o asociados solamente al pasado. Sin embargo, muchos de ellos siguen presentes y junto con las formas de cultivarlos, recolectarlos y prepararlos, forman parte de una historia alimentaria que también pertenece al patrimonio cultural de la región de los ríos. La radio puede cumplir aquí una tarea muy especial, ya que permite que estas historias lleguen a hogares urbanos y rurales y despierten algo tan sencillo como la curiosidad. Quizás, después de escuchar una cápsula, alguien pregunte qué es determinado alimento o cómo se preparaba. Y esa pregunta ya abre una puerta. Valorar la diversidad de nuestra región significa conocerla, escucharla y darle el espacio que merece. 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
1: Cuando hablamos de cáncer de mama, casi siempre pensamos en mujeres. Sin embargo, hay un dato menos conocido que también merece atención. Los hombres tienen tejido mamario, y aunque es poco frecuente, también pueden desarrollar esta enfermedad. Según la Organización Mundial de la Salud, entre el 0,5 y el 1% de los cánceres de mama se presentan en hombres. El riesgo aumenta con la edad y también pueden ser mayor cuando existen antecedentes familiares de cáncer de mama o alteraciones genéticas hereditarias. ¿A qué señales debemos entonces prestar atención? Una de las más frecuentes es la aparición de un bulto o engrosamiento en la zona de la mama, muchas veces cercano al pezón. También pueden presentarse retracción del pezón, secreción, cambios en la piel, enrojecimiento, descamación o aumento de los ganglios de la axila. Como se trata de una enfermedad poco asociada a los hombres, algunas personas pueden restar importancia a estas señales y retrasar la consulta. Por eso, ante un cambio persistente o una masa en la zona mamaria, lo indicado es consultar con un médico. 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

0: ONG, Conectar para Conservar. Cada vez que abrimos una llave, esperamos que salga agua. Pero pocas veces pensamos en todo lo que ocurre antes de ese gesto tan cotidiano, porque detrás existen vertientes, bosques, suelos y cuencas que necesitan mantenerse en buenas condiciones para que ese recurso pueda continuar llegando hasta nuestras comunidades. En la región de los ríos, la ONG ambiental Conectar para Conservar ha trabajado precisamente en la protección de estos territorios, promoviendo algo especialmente interesante: reunir en una misma conversación a comunidades, instituciones públicas, propietarios y otros actores locales. Una de sus iniciativas se desarrolló en Mariquina, Lanco y Paillaco, mediante un proyecto financiado por el Gobierno Regional de Los Ríos para proteger y restaurar cuencas que abastecen agua para consumo humano. El trabajo consideró a más de 629 familias y fortaleció mesas locales, donde fue posible identificar problemas y buscar acuerdos para proteger las fuentes de agua. En Malalhue, por ejemplo, participaron autoridades, dirigentes de sistemas de agua potable rural, propietarios de bosque nativo y representantes de empresas, demostrando que conservar una cuenca no depende solamente de especialistas, sino también de quienes conocen, utilizan y habitan diariamente ese territorio. Porque cuando hablamos de agua, hablamos también de familias, agricultura y bosques, y protegerla requiere conocimiento, participación y comunidades capaces de construir soluciones en conjunto. 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

Gastronomía mapuche, identidad y patrimonio vivo. ¿Por qué sabemos tan poco de la gastronomía mapuche? Vivimos en una región donde la presencia mapuche forma parte de la historia y la identidad del territorio. Pero si hoy nos preguntaran cuántos alimentos tradicionales conocemos o qué sabemos realmente sobre sus preparaciones, probablemente muchos descubriríamos que nuestra respuesta es bastante breve. Con el paso del tiempo, muchos alimentos y preparaciones propias de los pueblos originarios fueron quedando menos visibles, mientras nuestras mesas incorporaban nuevos productos, sabores y formas de cocinar. Así, ingredientes que durante generaciones habían sido parte de la alimentación del territorio comenzaron a ser menos conocidos o asociados solamente al pasado. Sin embargo, muchos de ellos siguen presentes y junto con las formas de cultivarlos, recolectarlos y prepararlos, forman parte de una historia alimentaria que también pertenece al patrimonio cultural de la región de los ríos. La radio puede cumplir aquí una tarea muy especial, ya que permite que estas historias lleguen a hogares urbanos y rurales y despierten algo tan sencillo como la curiosidad. Quizás, después de escuchar una cápsula, alguien pregunte qué es determinado alimento o cómo se preparaba. Y esa pregunta ya abre una puerta. Valorar la diversidad de nuestra región significa conocerla, escucharla y darle el espacio que merece. 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

Muy buenos días, ¿cómo están ustedes? Bienvenidos a su matinal arriba San José, en este día lunes, lunes 5 de octubre. Saludamos a quienes están de cumpleaños en este 5 de octubre. Y saludamos a Flor, que está hoy de onomástico. Felicidades. Esta mañana vamos a estar juntos a Isa Flor. En sus tres direcciones, Camilo Enríquez 696, Errázuriz 2710, Pedro y Reserva, 1261 en Las Ánimas. Con ellos y con ustedes, en el nombre de Dios, iniciamos este espacio para juntos compartir tu matinal. Arriba San José. Bienvenidos.

9 grados tenemos en el centro de San José de la Mariquina. Esta mañana la mínima fue de solo 7 grados. Cielos cubiertos y lluvia débil durante todo el día. De hecho, esta semana tenemos lluvia toda la semana, hasta tormentas eléctricas entre el miércoles y el jueves. Por lo tanto, no se descuide estos días porque van a continuar las lluvias en toda nuestra zona. Vamos a la música, ya a las 9 revisaremos nuestro buzón comunitario. 9 grados en el centro de San José y la máxima llegará a 15.

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2: Hola a todas y todos, mi nombre es Pablo Torres, soy médico psiquiatra de la comuna de Panguipulli y hoy les voy a hablar un tema muy importante de la salud mental de los adultos mayores, que es la depresión. A veces asociamos simplemente el envejecer con que necesariamente esa etapa conlleve mayor melancolía y tristeza, lo cual no es así. La tristeza permanente en una persona mayor no es normal. Debiese preocuparnos, puesto que puede estar traduciendo una depresión. Y la depresión tiene tratamiento. Envejecer no significa necesariamente perder las ganas de vivir. Una persona mayor, por ejemplo, que pasa semanas sin salir, sin interés en nada, sin ánimo, no es algo esperable en esa etapa de la vida. Es una señal de alarma que debiese preocuparnos. Y quiero que sepan algo muy relevante en este aspecto. La depresión en las personas mayores no siempre se traduce en tristeza observable. No siempre esa persona va a estar llorando o triste necesariamente. Puede estar disfrazada, enmascarada, en múltiples dolores del cuerpo sin una explicación clara. Cansancio, fatiga durante todo el día, poco apetito, pérdida de interés en actividades que antes le causaba placer. O en frases que podemos escuchar en personas mayores como ya no sirvo para nada, ya no soy útil para la sociedad o soy una carga para mi familia. Es muy distinta también la depresión del duelo normal. Cuando perdemos a alguien significativo, podemos tener días un poco mejores, días peores donde tengamos mayor tristeza por la pérdida de esa persona, pero con el transcurso del tiempo el duelo tiende a mejorar. La depresión, por el contrario, no. La depresión se instala, se mantiene y va horadando lentamente, día a día, la funcionalidad de esa persona y afectando directamente a lo que es la salud, incluso física, de la persona. ¿Qué aumenta el riesgo de que una persona mayor desarrolle depresión? En esa etapa se conjugan múltiples factores, como por ejemplo, tener muchas enfermedades físicas, médicas. Muchas de ellas pueden causar una pérdida de la autovalencia, de la autonomía, que genere una dependencia de su red, de su entorno. Dependencia para actividades de la vida diaria, por ejemplo, como comer, como caminar, como salir. El dolor físico, que es algo muy común en esa etapa, también puede influir en el desarrollo de cuadros depresivos. La pérdida de independencia, la jubilación sin un propósito posterior y, por supuesto, el aislamiento que hablábamos en la cápsula anterior. Y algo que viene muy importante aquí es que la depresión es una enfermedad que tiene tratamiento. Tiene una posibilidad de poder revertir esa situación con psicoterapia, tratamiento médico en caso necesario. La persona puede también, en este caso, reconectarse con las actividades que antes le generaba disfrute y con otras personas. Por lo tanto, no es cosa de la edad, es una condición de salud y tiene tratamiento como cualquier otra condición de salud. Por lo tanto, si un adulto mayor de su entorno, de su cercano, usted le observa que pierde interés en lo que antes hacía, que presenta fatiga, múltiples dolores, que duerme mal o que le escucha frases como ya no sirvo para nada, soy una carga, ponga atención, puesto que esa persona puede estar sufriendo un cuadro depresivo y necesita ayuda. Por lo tanto, es importante llevarlo a sus controles de salud y mencionarlo. Pedir ayuda no es un signo de debilidad en este caso, sino que tratar la depresión es cuidar la salud en completo, puesto que la depresión no tratada puede aumentar el riesgo de mayores enfermedades cardiovasculares, de que la persona se cuide menos, que pierda un poco de su higiene, su autocuidado, el asistir a los controles de salud, el poder mantener tratamientos médicos, puesto que las personas depresivas dejan de hacer cosas por sí mismas. Por lo tanto, pedir ayuda, como repito, es actuar a tiempo y un acto de cuidado. Muchas gracias y hasta la siguiente cápsula.

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9 de la mañana con 13 minutos. Revisamos nuestro buzón comunitario, avisos de compra, venta, arriendo, bolsa de trabajo y otros. Si necesitas publicar tus avisos, comunícate con nosotros al más 56994 300 301.

9 de la mañana con 16 minutos. 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
1: Fundación CIFAM. Todo puede comenzar con un violín que todavía suena desafinado, una trompeta que cuesta hacer sonar o unas manos pequeñas intentando encontrar la nota correcta. Pero después llegan los ensayos, la paciencia y en ese momento especial en que muchos instrumentos diferentes comienzan a construir una misma melodía. En Valdivia, esa experiencia forma parte de la historia de Fundación CIFAM, institución que trabaja con niños, niñas y jóvenes, combinando la formación musical con una labor orientada a fortalecer su desarrollo y bienestar. Su programa de música y orquesta nació el año 2002 y desde entonces distintas generaciones han tenido la oportunidad de aprender instrumentos de cuerda, vientos, bronces y maderas, complementando la práctica con conocimientos de teoría musical. Sin embargo, aprender música significa mucho más que tocar correctamente una canción, porque en cada ensayo es necesario escuchar al compañero, respetar tiempos, practicar, asumir responsabilidades y comprender que cada instrumento aporta algo diferente al resultado final. La formación permite integrar la Orquesta Infantil Juvenil CIFAM y otros elencos, transformando una clase de música en un espacio donde también pueden surgir amistades, disciplina y confianza en las propias capacidades. Quizás por eso, una primera nota puede tener tanta importancia porque pueden ser el único de una melodía, pero también el comienzo de aprendizaje y oportunidades que un niño nunca había imaginado. 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

0: 9 de la mañana con 22 minutos. Saesa informa que por trabajos de ampliación, mejoramiento de sus redes de distribución deberá suspender el suministro eléctrico hoy lunes 5 de octubre en horario de 2 de la tarde a 6 de 14 a 18 horas, comprendiendo el sector Fundo Peñaflor, sector Peñaflor, en la comuna de Máfil, de 14 a 18 horas. En San José de la Mariquina, en tanto, este martes 6 de octubre se realizarán trabajos de ampliación y mejoramiento de sus redes de distribución de 11 a 17 horas, sector Meliquina, lote 7, Fundo Loncotraro. Martes 6 de octubre, de 11 a 17 horas, sector Meliquina, lote 7, Fundo Loncotraro. El día miércoles 7, los trabajos se realizarán en el sector Ciruelo y Puile, en la comuna de Mariquina, por lo que Saesa solicita tomar los resguardos necesarios para disminuir los efectos que este corte pudiese ocasionar. Se reserva el derecho de energizar las instalaciones una vez finalizado estos trabajos. Saesa les recuerda que está trabajando para entregarles un mejor servicio. 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Este mensaje va para los vecinos de las poblaciones Padre Mamerto, Guido Beck, Los Notros, Los Avellanos, Érico Ex y Río Cruces. Deben inscribirse con su directiva de la Junta de Vecinos Seis Villas, o cuando toquen su puerta puede usted atender para inscribir a sus niños para que sean parte de las actividades de los regalos de fin de año. Invita a la directiva de la Junta de Vecinos Seis Villas.
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0: Se vende estanque de 5.000 litros nuevo, con flotador electrónico. 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
0: Revisamos los principales indicadores económicos. La unidad de fomento el día de hoy, 41.098 pesos. La unidad tributaria mensual de este mes de octubre, 72.151 pesos. El dólar observado a pesos chilenos, 984 pesos, 82 centavos. Así hemos revisado el día de hoy nuestro buzón comunitario. Consultas por los avisos ya entregados al 632-451-438 o a nuestro WhatsApp más 56994-300-301.
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0: 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En una misma sala pueden convivir estudiantes con distintas realidades. Algunos viven en la ciudad, otros recorren varios kilómetros desde sectores rurales y otros crecen en familias que mantienen tradiciones mapuches huilliche. Comparten un curso, pero no necesariamente las mismas experiencias, costumbres o formas de comprender el mundo. La convivencia escolar también implica reconocer y respetar estas diferencias, sin convertirlas en motivo de exclusión. Por eso, este proyecto incorpora un enfoque intercultural y territorial, considerando la diversidad cultural, la ruralidad y la presencia de comunidades mapuche huilliche en la región de Los Ríos. Las familias tenemos un papel importante. Cuando un niño o niña comenta que un compañero habla, se viste o vive de manera diferente, nuestra respuesta puede reforzar un prejuicio o abrir una oportunidad para aprender. Podemos enseñar a preguntar con respeto y comprender que nuestra forma de vivir no es la única posible. La interculturalidad no consiste solo en celebrar una fecha o aprender palabras de otra cultura. También significa reconocer que cada persona llega a la escuela con una historia familiar, cultural y territorial. Una comunidad se enriquece cuando sus diferencias pueden encontrarse y expresarse con respeto. Porque convivir también significa comprender que no necesitamos ser iguales para tratarnos como iguales. 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

0: Gracias.
1: Hoy amanecí con ganas de enviarte algo que te guste.
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1: La misión de San José. La historia de San José de la Mariquina está estrechamente relacionada con las misiones religiosas que se establecieron en esta zona. En 1752, los jesuitas instalaron la misión de San José en la cercanía de la actual comuna. Posteriormente, tras la expulsión de los jesuitas, otras congregaciones continuaron la labor misional en la zona. Las misiones fueron espacios religiosos, pero también tuvieron una importante influencia en la organización territorial y social de la época. En ellas se desarrollaron actividades de evangelización, educación y producción. Su presencia, sin embargo, debe comprenderse dentro de un proceso histórico más amplio y complejo, marcado por las relaciones entre la sociedad colonial y los pueblos mapuches que habitaban el territorio. En Mariquina existieron distintas misiones y algunas dejaron huellas profundas en localidades que todavía reconocemos. Una de ellas fue Pelchuquín, donde la presencia misional se mantuvo durante generaciones. Las misiones son, por tanto, un elemento importante del patrimonio de Mariquina, pero también una puerta para comprender las transformaciones culturales, sociales y territoriales que experimentó la zona a lo largo de los siglos.
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0: Gastronomía mapuche, identidad y patrimonio vivo. Quinoa, un alimento ancestral que vuelve a nuestra mesa. La quinoa puede parecer un alimento reciente por la popularidad que ha alcanzado en los últimos años. Sin embargo, su historia viene de mucho antes. Los pueblos indígenas la conocen, la cultivan y la consumen desde hace generaciones, formando parte de sus prácticas alimentarias mucho antes de que comenzara a ser valorada como una alternativa saludable en la alimentación actual. El proyecto Gastronomía Mapuche, Identidad y Patrimonio Vivo, la reconoce entre los alimentos tradicionales que poseen un importante valor nutricional y que pueden contribuir a una alimentación más variada. Volver a mirar la quinoa significa algo más que incorporarla a una receta. Nos permite recordar que los pueblos originarios desarrollaron durante generaciones conocimientos sobre agricultura, selección de semillas y aprovechamiento de los alimentos disponibles en sus territorios. En tiempos donde nuestra mesa convive cada vez más con productos altamente procesados, reencontrarnos con estos ingredientes puede abrir una conversación interesante entre conocimientos antiguos y necesidades actuales. Volver a valorar un alimento tradicional no es mirar hacia atrás, sino descubrir que muchos conocimientos transmitidos por generaciones siguen siendo útiles y pueden formar parte de nuestra alimentación actual. 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

Hola familia, ¿cómo están? Por acá su pariente La Quintanilla. Saqué una canción nueva y ustedes la tienen que escuchar. Esto se llama Déjalo.

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2: 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Una vida más activa también ayuda a prevenir.
3: Cuando escuchamos actividad física, es fácil imaginar un gimnasio, máquinas o entrenamientos exigentes. Sin embargo, para nuestro cuerpo, moverse significa una caminata a buen ritmo, andar en bicicleta, bailar, trabajar en el jardín o levantarnos con frecuencia cuando llevamos demasiado tiempo sentados. ¿Y qué tiene que ver esto con el cáncer? La evidencia científica muestra que mantener una vida físicamente activa se asocia con un menor riesgo de desarrollar algunos tipos de cáncer, entre ellos los de colon y mama. Además, la actividad física contribuye a mantener un peso saludable, mejora la salud cardiovascular y metabólica y ayuda al organismo a regular procesos relacionados con hormonas, inflamación y metabolismo. La Organización Mundial de la Salud recomienda que los adultos realicen entre 150 y 300 minutos semanales de actividad física aeróbica de intensidad moderada, o entre 75 y 150 minutos si es intensa, además de ejercicio de fortalecimiento muscular. Pero esto no significa que debamos convertirnos en deportistas de un día para otro. Podemos comenzar caminando un poco más, usando las escaleras, bailando nuestra canción favorita o dejando el automóvil para trayectos cortos cuando sea posible. Y algo fundamental, el cáncer tiene múltiples causas y desarrollarlo nunca significa que una persona sea responsable de su enfermedad. Prevenir consiste en disminuir aquellos riesgos sobre los que sí podemos actuar. Cada movimiento cuenta y cuando se transforma en hábito, también puede convertirse en una inversión para nuestra salud.
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Humedales de Angachilla. Hay lugares que hoy reconocemos como espacios protegidos, pero cuya historia de conservación comenzó mucho antes de recibir una categoría oficial, cuando vecinos y organizaciones observaron lo que estaba ocurriendo en su entorno y decidieron reunirse para proteger aquello que consideraban valioso. Esa historia forma parte del Santuario de la Naturaleza Humedales de Angachilla, en Valdivia, cuya gestión está vinculada a la Corporación Humedales de Angachilla, entidad formada por diversas organizaciones comunitarias y ambientales del territorio. El santuario protege un extenso sistema de humedales donde conviven sectores urbanos, periurbanos y rurales, demostrando que la naturaleza no comienza necesariamente lejos de nuestras casas, porque puede encontrarse a pocos metros de un barrio o acompañar el recorrido cotidiano de una comunidad. Estos ecosistemas albergan biodiversidad, participan en la regulación del agua y forman parte del paisaje y de la memoria de quienes viven cerca de ellos, razón por la cual su conservación necesita mucho más que una declaración en un documento. La experiencia de Angachilla demuestra que los habitantes de un territorio pueden convertirse en protagonistas de su protección, aportando conocimiento local, vigilancia, educación y participación. Porque cuando una comunidad comprende el valor de un humedal y decide organizarse para cuidarlo, ese espacio deja de ser solamente naturaleza cercana y comienza a convertirse también en patrimonio compartido. 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

0: 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En una misma sala pueden convivir estudiantes con distintas realidades. Algunos viven en la ciudad, otros recorren varios kilómetros desde sectores rurales y otros crecen en familias que mantienen tradiciones mapuches huilliche. Comparten un curso, pero no necesariamente las mismas experiencias, costumbres o formas de comprender el mundo. La convivencia escolar también implica reconocer y respetar estas diferencias, sin convertirlas en motivo de exclusión. Por eso, este proyecto incorpora un enfoque intercultural y territorial, considerando la diversidad cultural, la ruralidad y la presencia de comunidades mapuche huilliche en la región de Los Ríos. Las familias tenemos un papel importante. Cuando un niño o niña comenta que un compañero habla, se viste o vive de manera diferente, nuestra respuesta puede reforzar un prejuicio o abrir una oportunidad para aprender. Podemos enseñar a preguntar con respeto y comprender que nuestra forma de vivir no es la única posible. La interculturalidad no consiste solo en celebrar una fecha o aprender palabras de otra cultura. También significa reconocer que cada persona llega a la escuela con una historia familiar, cultural y territorial. Una comunidad se enriquece cuando sus diferencias pueden encontrarse y expresarse con respeto. Porque convivir también significa comprender que no necesitamos ser iguales para tratarnos como iguales. 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
1: Casa Cornuy, una casa con historia. En pleno centro de San José de la Mariquina se encuentra la Casa Cornuy, uno de los inmuebles más antiguos de la ciudad. Construida alrededor de 1860, durante décadas fue conocida por los vecinos como el Rancho Grande y llegó a ser una de las tres grandes tiendas comerciales de la época. Su propietario original fue Clodomiro Cornuy Molina, comerciante, agricultor y primer alcalde de la comuna de Mariquina. Entre 1924 y 1932, el edificio albergó además las oficinas municipales. La casa tiene una particularidad arquitectónica que permite observar distintas influencias. Su construcción incorpora elementos asociados a la arquitectura de los colonos alemanes, pero también presenta un corredor frontal que recuerda las tradiciones de las casas españolas. Por eso, este inmueble es mucho más que una antigua vivienda. Sus muros hablan de una época en que el comercio, la agricultura y la actividad pública comenzaban a transformar San José en un centro urbano de importancia. La Casa Cornuy ha tenido distintos usos a lo largo del tiempo y actualmente mantiene actividad comercial y residencial. Cuando caminamos frente a ella, quizás vemos solamente una construcción antigua, pero detrás de sus puertas existen negocios, oficinas, encuentros y decisiones que forman parte de la historia de la comuna. Conservar estos edificios significa conservar también las historias de las personas que habitaron y utilizaron estos inmuebles.
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1: 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Cuidarse durante el tratamiento, señales y efectos que debemos comunicar.
2: El tratamiento de cáncer no termina cuando finaliza una sesión de quimioterapia, radioterapia o una cirugía. 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

0: Gastronomía mapuche, identidad y patrimonio vivo. Cuando nuestra alimentación comenzó a cambiar. Nuestra forma de alimentarnos no siempre fue como la conocemos hoy. Durante generaciones, muchas comidas se preparaban con productos disponibles en la zona y según cada temporada. Con el tiempo, esa realidad comenzó a cambiar y hoy tenemos acceso durante todo el año a una enorme variedad de productos, incluidos muchos alimentos procesados y ultraprocesados. Este proceso es conocido como transición nutricional y se relaciona con cambios en la manera de producir, comprar, preparar y consumir los alimentos. Frente a esta transformación, la gastronomía mapuche nos entrega buenos ejemplos. Alimentos como piñones, maíz, legumbres y otros productos de la zona se relacionan con temporadas, formas de recolección, cultivo y distintas maneras de preparar y conservar los alimentos. No se trata de pensar que antes todo era mejor, sino de reconocer conocimientos que todavía pueden aportar. Cocinar con productos variados y menos procesados también puede ser una oportunidad para recuperar sabores y mantener vivas preparaciones que cuentan parte de nuestra historia. 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
2: Hola a todos y todas. Mi nombre es Pablo Torres, soy médico psiquiatra de la comuna de Panguipulli y hoy les voy a hablar sobre un tema de la salud mental en los adultos mayores. En específico, el tema de soledad y aislamiento social. No es simplemente sentirse solo un rato en la casa, sino que es una soledad que muchas veces se instala, se profundiza y permanece por mucho tiempo. Y quiero ser muy claros en esto porque la soledad es un aspecto que puede repercutir directamente en la salud mental y física de las personas mayores. Y hay un concepto muy distinto, que es una cosa es estar aislado, personas que no tienen con quién hablar, que no tienen con quién conversar, y aquellas personas que están solas y que muchas veces pueden estar acompañados de otras personas, pero igualmente sentirse solas, en una sensación de vacío. Por lo tanto, podemos tener personas que pueden estar acompañadas físicamente por muchas personas, pero sentirse solos, como también aquellas personas que están físicamente solas, pero que pueden estar acompañados del punto de vista comunitarios, con juntas de vecinos, con agrupaciones de adultos mayores. Son situaciones

0: respalda el hecho de que tenemos que preocuparnos de la soledad en personas mayores. En nuestra comuna es sumamente importante este aspecto, puesto que somos una comuna que presenta una alta dispersión geográfica. Por lo tanto, las distancias son un gran tema, una gran limitante. Otro aspecto muy relevante es que la mayoría de las generaciones jóvenes debe emigrar de la comuna para trabajar, para estudiar. Y eso promueve aún más el aislamiento en nuestras personas mayores. Tenemos que poner mucha atención en aquellas personas que solían acudir frecuentemente a grupos de adultos mayores, a la iglesia, a juntas de vecinos y que de pronto dejan de asistir a estas actividades que antes les causaba interés. Ahí siempre hay una señal que tenemos que no obviar y que tenemos que preocuparnos. ¿Qué podemos hacer como sociedad? Una simple llamada corta, una visita breve, no esperar festividades, cumpleaños para poder hacer acompañamiento a personas mayores. Si usted tiene un familiar, un vecino, alguien que no ve hace tiempo, que es mayor, hoy es un buen día para visitarlo, para acompañarlo. La compañía no siempre necesita de muchas palabras, a veces la sola presencia basta. Este es el tema que quería conversarles hoy en esta cápsula. Hasta la próxima. Muchas gracias.
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Buenas tardes, bienvenidos a nuestro buzón comunitario a través de Radio San José FM 89.7 y su página web es www.sanjosefm.cl. Recuerda que si quieres publicar tus avisos, comunícate con nosotros al más 56994-300-301. También te puedes comunicar al 456-438 o nuestro correo electrónico radiosanjosefm89.7@gmail.com. De esa manera, vamos a publicar tus avisos en cada uno de nuestros buzones comunitarios.

SAESA informa que por trabajos de ampliación y mejoramiento de sus redes de distribución deberá suspender el suministro eléctrico el martes 6 de octubre entre las 11 de la mañana y las 5 de la tarde, comprendiendo el sector Meliquina, lote 7, Fundo Loncotraro en la comuna de Mariquina. Martes 6 de octubre de 11 a 17 horas se realizarán trabajos en el sector Meliquina, lote 7, Fundo Loncotraro. El miércoles 7 de octubre los trabajos se van a realizar en el sector de Ciruelos y Puile entre las 11 y media y las 17:30 horas. Miércoles 7 de octubre, Ciruelos y Puile, los trabajos se realizarán entre las 11 y media y las 17:30 horas. 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Se reserva además el derecho de energizar las instalaciones una vez finalizados estos trabajos. SAESA les recuerda que está trabajando para entregarles un mejor servicio.

0: 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La invitación es a los papitos de los niños para que inscriban a sus niños de 0 a 7 años para ser parte de la entrega de regalos de Navidad. 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
1: Relatos de un pueblo con historia.
0: El castillo San Luis de Alba. A orillas del río Cruces se encuentran las huellas de uno de los lugares históricos más importantes de Mariquina, el castillo San Luis de Alba de Cruces. La fortificación fue construida entre 1649 y 1650, después de que un primer fuerte instalado en el sector de Tanacura debiera ser trasladado debido a las condiciones del terremoto. Su ubicación no fue casual. El castillo se encontraba en un punto estratégico del antiguo Camino Real que comunicaba Concepción con Valdivia. Desde allí, la ruta continuaba por la vía fluvial a través del río Cruces. Junto a la fortificación se desarrolló un pequeño poblado y distintas actividades militares, civiles y religiosas. El lugar también estuvo relacionado con las misiones que se instalaron en el territorio y con las complejas relaciones entre los habitantes mapuches y los representantes de la corona española. El castillo tuvo además un papel importante durante los procesos de independencia. En 1822 fue escenario de enfrentamientos entre patriotas y realistas y terminó incendiado. Décadas después, sus restos volvieron a ser objeto de interés histórico y arqueológico. En 1967 comenzaron trabajos de recuperación dirigidos por Mauricio Vandemale. Finalmente, en el 2009, el castillo San Luis de Alba de Cruces fue declarado Monumento Nacional en la categoría de Monumento Histórico. Hoy, sus restos nos recuerdan que Mariquina fue durante siglos un territorio estratégico en la historia del sur de Chile.
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Son las 14 horas, 2 de la tarde con 19 minutos. Revisamos los avisos de compra, venta y arriendo en nuestro buzón comunitario.

0: Se necesita comprar casa por medio de subsidios, se pagan hasta 36 millones de pesos. Puedes consultar al 9 26 21 09 23, que sea dentro de la comuna de Mariquina. Se venden 5 neumáticos usados buenos, en buen estado, 2 Firestone 235 65 17, 3 Bedlack 245 65 17. Se venden los 5 en 90 mil pesos. Puedes llamar al 988 85 60 53. Se vende generador eléctrico a gasolina nuevo, 320 mil pesos su valor. Se vende una motobomba italiana trifásica, 380 volt, 4 HP, 250 litros por minuto, eleva 56 de altura. Llamar al 988-85-6053. Se vende estanque de 2.000 litros, nuevo, 220 mil pesos. Puedes llamar al 994-300-301.
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0: Revisamos los principales indicadores económicos de acuerdo al reporte que entrega el Banco Central a esta hora. La unidad de fomento, 41.098 pesos. La unidad tributaria mensual de este mes de octubre, 72.151 pesos. El dólar observado a pesos chilenos, 984 pesos con 82 centavos. Consultas por los avisos ya entregados al 632-451-438 o a nuestro WhatsApp, más 56994-300-301. 13 grados a esta hora en el centro de San José de la Mariquina. La mínima fue de 7 esta mañana y la máxima llegará a 15. Cielos cubiertos y lluvia que llegará pasada las 16 horas. Lluvia débil. Las lluvias van a estar presentes toda la semana con temperaturas que bordearán los 7 a 20 grados con tormenta eléctrica incluida entre miércoles y jueves. Gracias por su sintonía. Buenas tardes.
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0: Cuyi, un levantamiento técnico sobre el estado de los cauces de ríos y esteros de la ciudad y la comuna que ocasionaron inundaciones en los últimos frentes de mal tiempo está finalizado y será compartido con el MOP y la DOH, dijo el alcalde de la comuna Rodrigo Valdivia. El objetivo es realizar un trabajo preventivo y evitar así futuras inundaciones. Lo confirmó el edil de nuestra comuna.
1: El equipo nuestro que hizo el levantamiento técnico de todos los cauces y los esteros que producían inundaciones en poblados urbanos producto de la falta de mantención o de profundización de los cauces y los esteros de los ríos, el informe ya está terminado. Lo vamos a compartir ahora con la de Vialidad, con la DOH, lo vamos a sincerar y vamos a incorporar a los planes de riego a la municipalidad. Yo espero que este trabajo lo hagamos con la dirección de obras hidráulicas del MOP y Vialidad, lo hagamos nosotros el próximo año, ya algo así como en marzo el próximo año. ¿Por qué? Porque yo me voy a evitar un montón de familias anegadas por inundaciones, porque los esteros colapsan en el sector urbano, y bueno, y ahí no podemos hacer mucho. Pero nunca se ha hecho limpieza a los esteros y los ríos. Estoy hablando de los grandes ríos, porque en Panguipulli, don Hernán con sus cuadrillas andan y limpian los esteros y no tenemos grandes inundaciones. Pero en otros sectores vamos a tener que hacer el trabajo con la DOH y el MOP.
0: Desde Panguipulli para el informativo MediaCop, Acústica FM.
2: Desde Máfil, la deuda previsional de este municipio alcanza cerca de 17 mil millones, pese a que originalmente bordeaba los 1.500 millones de pesos, aumentando con los años por intereses asociados a cotizaciones impagas. El alcalde Andrés Lara abordó la situación con la ministra de Educación, solicitando apoyo mediante la ley 21.040. Según explicó el jefe comunal, la alternativa no resultó viable debido a que los recursos utilizados por el Estado posteriormente deben descontarse del Fondo Común Municipal.
3: No tuvimos una respuesta muy positiva. Uno hace relación con que la deuda de Máfil es una de las más altas del país. Estamos hablando de 17 mil millones de pesos. Pero lo que además nos perjudica mucho más es que nuestro presupuesto y nuestro fondo común municipal, del cual tenemos una alta pertenencia, también es bajo. Llegamos a un consenso que Máfil no iba a poder seguir funcionando si se le descontaba el fondo común municipal acorde a los porcentajes que ellos establecían.
2: La complicación es tremendamente alta, considerando la dependencia de Máfil de estos ingresos. Aplicar dichos descuentos podría comprometer seriamente el funcionamiento financiero de la municipalidad. Veremos qué sucede. Desde la comuna de Máfil y para MediaCop, Radio Atractiva FM.
4: Familias que educan en convivencia escolar y entornos seguros. Cuando una broma deja de ser divertida. Durante el recreo, un grupo de estudiantes comienza a reírse cada vez que uno de sus compañeros se acerca. Le han puesto un apodo, y aunque él también sonríe para no demostrar que le molesta, cada mañana inventa alguna excusa para llegar más tarde al colegio. Cuando finalmente cuenta lo que ocurre en casa, alguien intenta tranquilizarlo diciéndole que no haga caso, que seguramente sus compañeros están jugando y que esas cosas siempre han ocurrido entre niños. Sin quererlo, una respuesta que buscaba ayudar puede terminar haciéndolo sentir todavía más solo. Aprender a distinguir una broma de una situación que está causando daño es fundamental para prevenir el acoso escolar, uno de los temas centrales de este proyecto. Una broma deja de ser divertida cuando humilla, provoca miedo o se mantiene a pesar de que la otra persona ha demostrado que quiere que termine. Por eso, cuando un hijo cuenta que algo le está haciendo daño, lo primero debería ser escuchar su experiencia antes de decidir si aquello es importante o no. También necesitamos conversar con quienes participan o presencian estas situaciones. Un niño que se ríe para seguir al grupo quizás no inició la burla, pero puede aprender que guardar silencio o sumarse también tiene consecuencias para quien la recibe. La empatía comienza justamente allí, cuando ayudamos a nuestros hijos a mirar la situación desde el lugar del otro y a preguntarse cómo se sentirían si cada día fueran ellos quienes esperaran con temor el próximo recreo. Porque enseñar buen trato también significa enseñar que nadie debería necesitar soportar una humillación para poder pertenecer a un grupo. 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
6: La comuna de Paillaco. Durante la tarde del viernes, carabineros de la subcomisaría Paillaco detuvo a un hombre adulto por su presunta participación en un robo en lugar no habitado y daños registrado en el Colegio Cardenal, ubicado en calle Vicuña Maquena, número 1100. El procedimiento se inició luego de que personal policial recibiera una denuncia por la sustracción de 9 marcos de ventanas, además de daños ocasionados en un ventanal del establecimiento con un avalúo preliminar cercano a $1,000,000. Con las características proporcionadas por la encargada del recinto, Carabineros realizó un patrullaje por el sector, logrando ubicar a un individuo que coincidía con la descripción entregada y que transportaba un carro de supermercado. El sujeto fue fiscalizado cuando ingresaba a una chatarrería ubicada en la calle de servicio a la altura del kilómetro 859, aparentemente con la finalidad de comercializar las especies. Durante el procedimiento, Carabineros logró recuperar las especies sustraídas, procediendo a la detención del individuo. El detenido, quien mantiene antecedentes penales por diversos delitos, fue puesto a disposición del Ministerio Público mientras continúan las diligencias investigativas para esclarecer completamente los hechos. Desde Paillaco, para MediaCoop informó Mi Radio FM.
7: La Unión. El Cuerpo de Bomberos de la Unión conmemoró su aniversario número 157 en una ceremonia que reunió a voluntarios y voluntarias de las 6 compañías que integran la institución, además de autoridades comunales. La actividad permitió reconocer la trayectoria y el compromiso de quienes durante décadas han dedicado su tiempo y esfuerzo al servicio de la comunidad, destacándose que el Cuerpo de Bomberos de la Unión es el 7º más antiguo de Chile. Durante la ceremonia también fueron homenajeados voluntarios y voluntarias que cumplieron distintos años de servicio, recibiendo condecoraciones por su trayectoria y aporte a la institución. Desde la Unión, capital de la provincia del Ranco, informó Radio 1 Latino.
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8: Río Bueno. Quieren Daniela González Solís, superintendente del Cuerpo de Bomberos de Crucero y presidenta de la Junta de Vecinos de Mantilhue, fue premiada en la ceremonia organizada por el Gobierno Regional el pasado 2 de octubre, día aniversario de la Región de los Ríos. En la Sala Cine Cervantes se llevó a efecto la ceremonia, en la cual se celebraron 19 años de la creación de nuestra región, y allí fue premiada la río bonina Quieren González Solís, quien es técnico de nivel superior en enfermería y está a cargo además de la posta ubicada en Mantilhue, apartado sector de la comuna de Río Bueno. Ella recibió una medalla que entrega el GORE. Conversamos con la premiada de Río Bueno y una de las razones de cumplir con sus funciones laborales y después comunitarias se debe, dijo, a su juventud y soltería.
9: Efectivamente, la soltería hace que uno tenga la libertad absoluta de poder manifestar y ordenar los tiempos. Obviamente siempre cumpliendo primeramente el trabajo, pues pudiéndome desarrollar en los otros ámbitos. Favorablemente, como estoy encabezando ambas instituciones, en este caso Bomberos y Junta de Vecinos, yo puedo disponer un poco de los tiempos en cuanto podemos hacer la reunión y todo eso. No así de la emergencia, se toca en cualquier momento y ahí uno también participa.
8: Desde Río Bueno, capital de los servicios del agro, para MediaCoop informó Radio Entre Ríos.
10: Desde la comuna de Mariquina, durante esta jornada se presentó el Centro Comunitario de Salud Maricuna, iniciativa impulsada por la Asociación Indígena Trem Tremapu, que busca fortalecer y proyectar el conocimiento y las prácticas de medicina ancestral mapuche presente en la zona. La actividad permitió dar a conocer los resultados técnicos y arquitectónicos de este proyecto piloto a nivel comunal y regional, concebido como una propuesta orientada a fortalecer el sistema médico ancestral mapuche existente en Mariquina. La iniciativa presenta una oportunidad de futuro para las comunidades, el avance hacia la generación de un espacio que permita preservar, fortalecer y poner en valor los conocimientos ancestrales vinculados al cuidado de la salud, contribuyendo al patrimonio cultural y comunitario. Desde esta perspectiva, el Centro Comunitario de Salud Maricuna proyecta un aporte significativo para la comuna, especialmente para las comunidades indígenas, fortaleciendo sus prácticas culturales y generando nuevas posibilidades para su transmisión y permanencia en las futuras generaciones. Finalmente, cabe indicar que en la presentación desarrollada el día de hoy, la Asociación Indígena Trem Trem Mapu proyectó este importante trabajo al beneficio de la salud de la comuna. Para MediaCop, desde la comuna de Mariquina, Radio San José FM.
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11: Río Bueno. Un operativo nocturno concretado por personal de carabineros del retén de Humen durante la madrugada del pasado sábado 3 de octubre permitió la detención de un hombre adulto que transitaba con una importante cantidad de droga en la comuna de Río Bueno. El procedimiento se llevó a cabo en la jornada señalada, momento en que los efectivos policiales fiscalizaron al individuo, quien ya contaba con un prontuario policial por delitos de abigeato y hurtos. Al momento de la revisión, carabineros detectó que el sujeto mantenía en su poder cocaína dosificada equivalente a más de 250 dosis de la sustancia ilícita. Según los peritajes iniciales, la droga incautada fue evaluada en más de 2 millones de pesos. Tras concretarse la incautación del alucinógeno y el arresto del imputado, este fue puesto a disposición del Juzgado de Garantía de Río Bueno para su correspondiente audiencia de control de detención y posterior formalización. Desde Río Bueno para MediaCop, Radio Felín.
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0: Humedales de Angachilla. Hay lugares que hoy reconocemos como espacios protegidos, pero cuya historia de conservación comenzó mucho antes de recibir una categoría oficial, cuando vecinos y organizaciones observaron lo que estaba ocurriendo en su entorno y decidieron reunirse para proteger aquello que consideraban valioso. Esa historia forma parte del Santuario de la Naturaleza Humedales de Angachilla, en Valdivia, cuya gestión está vinculada a la Corporación Humedales de Angachilla, entidad formada por diversas organizaciones comunitarias y ambientales del territorio. El santuario protege un extenso sistema de humedales donde conviven sectores urbanos, periurbanos y rurales, demostrando que la naturaleza no comienza necesariamente lejos de nuestras casas, porque puede encontrarse a pocos metros de un barrio o acompañar el recorrido cotidiano de una comunidad. Estos ecosistemas albergan biodiversidad, participan en la regulación del agua y forman parte del paisaje y de la memoria de quienes viven cerca de ellos, razón por la cual su conservación necesita mucho más que una declaración en un documento. La experiencia de Angachilla demuestra que los habitantes de un territorio pueden convertirse en protagonistas de su protección, aportando conocimiento local, vigilancia, educación y participación. Porque cuando una comunidad comprende el valor de un humedal y decide organizarse para cuidarlo, ese espacio deja de ser solamente naturaleza cercana y comienza a convertirse también en patrimonio compartido. 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
2: 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Cuidarnos también está en la mesa.
3: Cada día tomamos muchas decisiones relacionadas con nuestra alimentación. Algunas parecen pequeñas, como elegir qué ponemos en nuestro plato, cuánto consumimos o qué hábitos mantenemos durante los años. Y aunque ningún alimento por sí solo puede evitar que una persona desarrolle cáncer, si sabemos que una alimentación equilibrada forma parte de un estilo de vida que ayuda a proteger nuestra salud. La prevención no significa seguir dietas perfectas ni eliminar todos los alimentos que disfrutamos. Significa buscar un equilibrio y favorecer hábitos que podamos mantener en el tiempo. Incorporar frutas, verduras, legumbres y alimentos frescos. Reducir el consumo frecuente de productos ultraprocesados y mantener una alimentación variada son acciones que contribuyen al bienestar general. Es importante recordar que una enfermedad como el cáncer nunca aparece por una sola causa. Existen factores genéticos, ambientales y personales que influyen y nadie debe sentirse culpable si recibe un diagnóstico. Muchas veces creemos que para mejorar nuestra salud necesitamos cambios enormes, pero pequeños pasos sostenidos pueden marcar una diferencia, como preparar más comidas en casa, incorporar nuevos alimentos o recuperar recetas tradicionales con ingredientes saludables. Cada decisión saludable que incorporamos

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1: Pelchuquín, tierra de trabajo. A unos 12 kilómetros al sur de San José de la Mariquina, se encuentra Pelchuquín, una localidad profundamente ligada a la actividad agrícola y a la historia productiva de la comuna. Sus tierras fértiles favorecieron durante generaciones la agricultura, la fruticultura, la ganadería y la chacarería. También tuvo importancia la producción de chicha de manzana, actividad que llegó a tener una dimensión considerable. Uno de los ejemplos registrados es el de Otto Hoffmann Lehmann, quien llegó a Pelchuquín en 1912 y desarrolló allí una importante producción de jugo y chicha de manzana. Pero Pelchuquín no es solamente una historia de producción, también es un territorio donde confluyen memorias familiares, arquitectura, religión, transporte y vida comunitaria. Sus antiguas casas, galpones y bodegas, espacios productivos, forman parte de un paisaje cultural que permite comprender cómo se desarrolló la vida rural en Mariquina. Incluso el antiguo Puerto Paico tuvo un papel importante en la comunicación de la zona. Desde fines del siglo XIX, formó parte de las rutas de transporte fluvial de pasajeros y carga. El terremoto y maremoto de 1960 marcaron también el fin de una etapa para este antiguo puerto. Pelchuquín nos recuerda que la historia de Mariquina también se encuentra en sus sectores rurales, en sus campos y en las personas que con su trabajo fueron construyendo identidad comunal.
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Gastronomía mapuche, identidad y patrimonio vivo. El maíz, un grano antiguo que sigue presente en nuestra mesa. Tomamos un grano de maíz entre los dedos y probablemente no imaginamos la historia que puede guardar algo tan pequeño. Hoy lo encontramos fácilmente en ferias, huertas y cocinas, pero su presencia en este territorio viene de mucho antes. De hecho, el maíz junto con los porotos y las papas estaba entre los principales cultivos alimenticios de los pueblos indígenas a la llegada de los españoles. En la alimentación mapuche, el maíz también encontró distintas formas de preparación. Una de ellas fue el mudai, bebida tradicional fermentada que antiguamente podía elaborarse con este grano y que con la incorporación de nuevos cultivos comenzó también a prepararse con trigo y otros cereales. Pero la historia del maíz no quedó detenida en el pasado. Con el encuentro entre las tradiciones indígenas y los alimentos y costumbres que llegaron posteriormente, muchos ingredientes comenzaron a mezclarse y transformarse. El maíz permaneció y terminó formando parte de una cocina que hoy reconocemos como propia, apareciendo en preparaciones tan conocidas como las humitas, el pastel de choclo o la chuchoca. Algunos alimentos como el maíz pueden atravesar siglos, cambiar sus preparaciones y continuar presentes en nuestras mesas. El maíz es un pequeño grano que conecta la alimentación de antiguos habitantes del territorio con sabores que todavía forman parte de nuestra vida cotidiana. 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
1: Hola a todos y todas. Mi nombre es Pablo Torres, soy médico psiquiatra de la comuna de Panguipulli y hoy les voy a hablar sobre un tema de la salud mental en los adultos mayores. En específico, el tema de soledad y aislamiento social. No es simplemente sentirse solo un rato en la casa, sino que es una soledad que muchas veces se instala, se profundiza y permanece por mucho tiempo. Y quiero ser muy claros en esto porque la soledad es un aspecto que puede repercutir directamente en la salud mental y física de las personas mayores. Y hay un concepto muy distinto, que es una cosa es estar aislado, personas que no tienen con quién hablar, que no tienen con quién conversar, y aquellas personas que están solas y que muchas veces pueden estar acompañados de otras personas, pero igualmente sentirse solas, en una sensación de vacío. Por lo tanto, podemos tener personas que pueden estar acompañadas físicamente por muchas personas, pero sentirse solos, como también aquellas personas que están físicamente solas, pero que pueden estar acompañados del punto de vista comunitarios, con juntas de vecinos, con agrupaciones de adultos mayores. Son situaciones muy distintas, por lo tanto la soledad no necesariamente implica el estar acompañado de personas físicamente. ¿Y por qué es importante hablar de esto? Es importante porque repercute directamente en el desarrollo de algunas enfermedades de salud mental, como depresión, como suicidio. Puede acelerar el deterioro cognitivo en una persona mayor y involucrar un mayor riesgo de demencia. Incluso puede empeorar el desarrollo de enfermedades.

0: entrenamiento en nuestras personas mayores. Tenemos que poner mucha atención en aquellas personas que solían acudir frecuentemente a grupos de adultos mayores, a la iglesia, a juntas de vecinos y que de pronto dejan de asistir a estas actividades que antes les causaba interés. Ahí siempre hay una señal que tenemos que no obviar y que tenemos que preocuparnos. ¿Qué podemos hacer como sociedad? Una simple llamada corta, una visita breve, no esperar festividades, cumpleaños para poder hacer acompañamiento a personas mayores. Si usted tiene un familiar, un vecino, alguien que no ve hace tiempo, que es mayor, hoy es un buen día para visitarlo, para acompañarlo. La compañía no siempre necesita de muchas palabras, a veces la sola presencia basta. Este es el tema que quería conversarles hoy en esta cápsula. Hasta la próxima. Muchas gracias.
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0: Familias que educan en convivencia escolar y entornos seguros. Cuando desde el colegio nos informan que nuestro hijo insultó, empujó o participó en una situación que hizo sentir mal a otro estudiante, la primera reacción puede ser defenderlo. Sin embargo, proteger a un hijo no significa negar que pueda haberse equivocado. Enseñar a convivir también implica acompañar a niños y adolescentes cuando son ellos quienes han causado daño. Podemos escuchar su versión sin justificar lo ocurrido, ayudarles a comprender las consecuencias de sus acciones y pensar cómo reparar la situación. La Política Nacional de Convivencia Educativa propone una mirada formativa de los conflictos, donde aprender a convivir implica desarrollar capacidades para dialogar, asumir responsabilidades y construir relaciones respetuosas. Una sanción puede ser parte de la respuesta, según la situación, pero también es importante preguntarnos ¿qué aprendió nuestro hijo de esta experiencia? Reconocer un error no significa etiquetar a un niño como malo, significa enseñarle que sus decisiones pueden afectar a otras personas y que es posible aprender nuevas formas de actuar. Acompañar a nuestros hijos no es solo defenderlos cuando alguien los lastima, también es guiarlos cuando necesitan aprender a no lastimar a los demás. 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

0: Fundación Superación de la Pobreza. Cuando hablamos de pobreza, solemos pensar primero en los ingresos de una familia, aunque las desigualdades también aparecen cuando una comunidad vive lejos de determinados servicios, tiene pocas oportunidades laborales o encuentra dificultades para acceder a transporte, educación y espacios de participación. La Fundación Superación de la Pobreza trabaja precisamente desde una mirada territorial, buscando reconocer no solamente las carencias de una comunidad, sino también las capacidades, conocimientos y redes que ya existen dentro de ella. Una de sus iniciativas más conocidas es Servicio País, programa que incorpora profesionales para trabajar directamente en distintas comunas junto a organizaciones, municipios y habitantes de los territorios. En la región de Los Ríos, esta experiencia ha llegado a comunas urbanas y rurales, donde los profesionales acompañan iniciativas comunitarias y ayudan a conectar necesidades locales con oportunidades y herramientas disponibles. La propuesta tiene algo especialmente interesante, porque en lugar de llegar a un territorio suponiendo que todas las respuestas vienen desde fuera, comienza escuchando a quienes lo conocen mejor, sus propios habitantes. Un dirigente vecinal, una agrupación de mujeres, una comunidad rural o una organización cultural poseen experiencias y conocimientos que también son recursos para el desarrollo. Porque superar desigualdades no consiste solamente en preguntarnos qué le falta a una comunidad, sino también en descubrir todo aquello que ya posee y que puede fortalecerse para construir nuevas oportunidades desde el propio territorio. 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
2: La Casa de la Cultura. A un costado del río Cruces, junto al acceso a San José de la Mariquina, existe una construcción que se ha convertido en uno de los principales símbolos patrimoniales de la ciudad, la actual Casa de la Cultura, conocida también como Casona Ex. El inmueble data de 1895 y es uno de los pocos edificios del siglo XIX que todavía permanecen en pie en San José. Su arquitectura, completamente construida en madera, corresponde a una tipología vinculada a la arquitectura tradicional del sur de Chile durante el periodo de colonización alemana. La casa estuvo ligada a Gustavo Ex, comerciante, agricultor y benefactor de la comuna. Desde distintas responsabilidades públicas, participó en iniciativas relacionadas con caminos, infraestructura y desarrollo urbano. La ubicación de la casona también tiene un valor especial. Junto al río y al puente de acceso, funciona como un verdadero hito urbano y marca simbólicamente la entrada a la ciudad. Desde el 2015, el inmueble es propiedad municipal y funciona como Casa de la Cultura, convirtiéndose en un espacio donde artistas, gestores culturales y la propia comunidad desarrollan actividades. Así, una construcción nacida en el siglo XIX continúa teniendo una función en la vida actual de la comunidad de Mariquina.
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1: 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Después del diagnóstico, ¿qué viene ahora en el cáncer de mama?
2: Cuando pensamos en cigarrillos y cáncer, probablemente la primera imagen que aparece son los pulmones. Sin embargo, el daño provocado por el tabaco puede alcanzar prácticamente todo el organismo. El humo contiene miles de sustancias químicas y varias de ellas tienen capacidad cancerígena. Por esta razón, fumar se asocia no solo al cáncer de pulmón, sino también a tumores de boca, garganta, laringe, esófago, vejiga, riñón y páncreas, entre otros. Pero dejar el cigarrillo no siempre depende únicamente de la voluntad. La nicotina actúa sobre el cerebro y genera dependencia, por lo que abandonar el consumo puede producir síntomas de abstinencia, como irritabilidad o un fuerte deseo de fumar. En estos casos, buscar orientación profesional permite evaluar estrategias de apoyo y tratamientos adecuados para cada persona. La buena noticia es que el organismo comienza a beneficiarse desde que se suspende el consumo. Con el tiempo, mejoran funciones cardiovasculares y respiratorias y disminuye progresivamente el riesgo de diversas enfermedades asociadas al tabaco. Además, dejar de fumar reduce la exposición al humo de segunda mano de quienes comparten el hogar, especialmente niños, niñas y adolescentes. No importa cuántos años se haya fumado, abandonar el tabaco sigue aportando beneficios para la salud. Apagar el último cigarrillo puede ser el comienzo de una decisión que el cuerpo agradecerá durante muchos años.
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0: Gastronomía mapuche, identidad y patrimonio vivo. Maqui, un fruto del bosque con historia. El maqui es uno de esos frutos pequeños que guardan una historia mucho mayor que su tamaño. Este árbol nativo del sur de Chile produce bayas de color oscuro que han sido recolectadas y consumidas por el pueblo mapuche desde hace generaciones, formando parte de una relación cotidiana con los alimentos que entrega el territorio. Tradicionalmente, sus frutos se han aprovechado como alimento y también en distintas preparaciones. Su recolección exige reconocer la planta, conocer su temporada y saber cuándo el fruto se encuentra listo, conocimientos que se aprenden observando el entorno y que pueden transmitirse dentro de las familias y comunidades. Hoy, el maqui también aparece en jugos, infusiones, café, helados y otros productos, mostrando cómo un alimento proveniente del bosque puede llegar a nuevas formas de consumo. Esa transformación abre oportunidades, pero también invita a recordar su origen y a reconocer los conocimientos culturales muy asociados a su uso. Mirar el maqui solamente como un producto de moda sería dejar fuera buena parte de su historia. Antes de llegar a una tienda, fue un fruto silvestre, alimento y conocimiento compartido. 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
1: Hola a todas y todos, mi nombre es Pablo Torres, soy médico psiquiatra de la comuna de Panguipulli y hoy les voy a hablar un tema muy importante de la salud mental de los adultos mayores, que es la depresión. A veces asociamos simplemente el envejecer con que necesariamente esa etapa conlleve mayor melancolía y tristeza, lo cual no es así. La tristeza permanente en una persona mayor no es normal. Debiese preocuparnos, puesto que puede estar traduciendo una depresión. Y la depresión tiene tratamiento. Envejecer no significa necesariamente perder las ganas de vivir. Una persona mayor, por ejemplo, que pasa semanas sin salir, sin interés en nada, sin ánimo, no es algo esperable en esa etapa de la vida. Es una señal de alarma que debiese preocuparnos. Y quiero que sepan algo muy relevante en este aspecto. La depresión en las personas mayores no siempre se traduce en tristeza observable. No siempre esa persona va a estar llorando o triste necesariamente. Puede estar disfrazada, enmascarada, en múltiples dolores del cuerpo sin una explicación clara. Cansancio, fatiga durante todo el día, poco apetito, pérdida de interés en actividades que antes le causaba placer. O en frases que podemos escuchar en personas mayores como ya no sirvo para nada, ya no soy útil para la sociedad o soy una carga para mi familia. Es muy distinta también la depresión del duelo normal. Cuando perdemos a alguien significativo, podemos tener días un poco mejores, días peores, donde tengamos mayor tristeza por la pérdida de esa persona. Pero con el transcurso del tiempo, el duelo tiende a mejorar. La depresión, por el contrario, no. La depresión se instala, se mantiene y va horadando lentamente, día a día, la funcionalidad de esa persona y afectando directamente a lo que es la salud, incluso física, de la persona. ¿Qué aumenta el riesgo de que una persona mayor desarrolle depresión? En esa etapa se conjugan múltiples factores, como por ejemplo, tener muchas enfermedades físicas, médicas. Muchas de ellas pueden causar una pérdida de la autovalencia, de la autonomía, que genere una dependencia de su red, de su entorno. Dependencia para actividades de la vida diaria, por ejemplo, como comer, como caminar, como salir. El dolor físico, que es algo muy común en esa etapa, también puede influir en el desarrollo de cuadros depresivos. La pérdida de independencia, la jubilación sin un propósito posterior y, por supuesto, el aislamiento que hablábamos en la cápsula anterior. Y algo que viene muy importante aquí es que la depresión es una enfermedad que tiene tratamiento. Tiene una posibilidad de poder revertir esa situación con psicoterapia, tratamiento médico en caso necesario. La persona puede también, en este caso, reconectarse con las actividades que antes le generaba disfrute y con otras personas. Por lo tanto, no es cosa de la edad, es una condición de salud y tiene tratamiento como cualquier otra condición de salud. Por lo tanto, si un adulto mayor de su entorno, de su cercano, usted le observa que pierde interés en lo que antes hacía, que presenta fatiga, múltiples dolores, que duerme mal, o que le escucha frases como ya no sirvo para nada, soy una carga, ponga atención, puesto que esa persona puede estar sufriendo un cuadro depresivo y necesita ayuda, por lo tanto es importante llevarlo a sus controles de salud y mencionarlo. Pedir ayuda no es un signo de debilidad en este caso, sino que tratar la depresión es cuidar la salud en completo, puesto que la depresión no tratada puede aumentar el riesgo de mayores enfermedades cardiovasculares, de que la persona se cuide menos, que pierda un poco de su higiene, su autocuidado, el asistir a los controles de salud, el poder mantener tratamientos médicos, puesto que las personas depresivas dejan de hacer cosas por sí mismas. Por lo tanto, pedir ayuda, como repito, es actuar a tiempo y un acto de cuidado. Muchas gracias y hasta la siguiente cápsula.
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0: Cuyi, un levantamiento técnico sobre el estado de los cauces de ríos y esteros de la ciudad y la comuna que ocasionaron inundaciones en los últimos frentes de mal tiempo está finalizado y será compartido con el MOP y la DOH, dijo el alcalde de la comuna Rodrigo Valdivia. El objetivo es realizar un trabajo preventivo y evitar así futuras inundaciones. Lo confirmó el edil de nuestra comuna.
1: El equipo nuestro que hizo el levantamiento técnico de todos los cauces y los esteros que producían inundaciones en poblados urbanos producto de la falta de mantención o de profundización de los cauces y los esteros de los ríos, el informe ya está terminado. Lo vamos a compartir ahora con la de Vialidad, con la DOH, lo vamos a sincerar y vamos a incorporar a los planes de riego a la municipalidad. Yo espero que este trabajo lo hagamos con la dirección de obras hidráulicas del MOP y Vialidad, lo hagamos nosotros el próximo año, algo así como en marzo del próximo año. ¿Por qué? Porque yo me voy a evitar un montón de familias anegadas por inundaciones, porque los esteros colapsan en el sector urbano, y bueno, y ahí no podemos hacer mucho. Pero nunca se ha hecho limpieza a los esteros y los ríos. Estoy hablando de los grandes ríos, porque en Panguipulli, don Hernán con sus cuadrillas andan y limpian los esteros y no tenemos grandes inundaciones. Pero en otros sectores vamos a tener que hacer el trabajo con la DOH y el MOP.
0: Desde Panguipulli para el informativo MediaCop, Acústica FM.
2: Desde Máfil, la deuda previsional de este municipio alcanza cerca de 17 mil millones, pese a que originalmente bordeaba los 1.500 millones de pesos, aumentando con los años por intereses asociados a cotizaciones impagas. El alcalde Andrés Lara abordó la situación con la ministra de Educación, solicitando apoyo mediante la ley 21.040. Según explicó el jefe comunal, la alternativa no resultó viable debido a que los recursos utilizados por el Estado posteriormente deben descontarse del Fondo Común Municipal.
3: No tuvimos una respuesta muy positiva. Uno hace relación con que la deuda de Máfil es una de las más altas del país. Estamos hablando de

0: mil millones de pesos, pero lo que además nos perjudica mucho más es que nuestro presupuesto y nuestro fondo común municipal, del cual tenemos una alta pertenencia, también es bajo. Llegamos a un consenso que Macil no iba a poder seguir funcionando si se le descontaba el fondo común municipal acorde a los porcentajes que ellos establecían.
1: La complicación es tremendamente alta, considerando la dependencia de Macil de estos ingresos. Aplicar dichos descuentos podría comprometer seriamente el funcionamiento financiero de la municipalidad. Veremos qué sucede. Desde la comuna de Macil y para Mediacop, Radio Atractiva FM.
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3: Desde la comuna de Paillaco, durante la tarde del viernes, carabineros de la subcomisaría Paillaco detuvo a un hombre adulto por su presunta participación en un robo en lugar no habitado y daños, registrado en el Colegio Cardenal, ubicado en calle Vicuña Maquena, número 1100. El procedimiento se inició luego de que personal policial recibiera una denuncia por la sustracción de 9 marcos de ventanas, además de daños ocasionados en un ventanal del establecimiento con un avalúo preliminar cercano a 1 millón de pesos. Con las características proporcionadas por la encargada del recinto, Carabineros realizó un patrullaje por el sector, logrando ubicar a un individuo que coincidía con la descripción entregada y que transportaba un carro de supermercado. El sujeto fue fiscalizado cuando ingresaba a una chatarrería ubicada en la calle de servicio a la altura del kilómetro 859, aparentemente con la finalidad de comercializar las especies. Durante el procedimiento, Carabineros logró recuperar las especies sustraídas, procediendo a la detención del individuo. El detenido, quien mantiene antecedentes penales por diversos delitos, fue puesto a disposición del Ministerio Público mientras continúan las diligencias investigativas para esclarecer completamente los hechos. Desde Paillaco, para Mediacop, informó Mi Radio FM.
4: La Unión. El Cuerpo de Bomberos de la Unión conmemoró su aniversario número 157 en una ceremonia que reunió a voluntarios y voluntarias de las 6 compañías que integran la institución, además de autoridades comunales. La actividad permitió reconocer la trayectoria y el compromiso de quienes durante décadas han dedicado su tiempo y esfuerzo al servicio de la comunidad, destacándose que el Cuerpo de Bomberos de la Unión es el 7º más antiguo de Chile. Durante la ceremonia también fueron homenajeados voluntarios y voluntarias que cumplieron distintos años de servicio, recibiendo condecoraciones por su trayectoria y aporte a la institución. Desde la Unión, capital de la provincia del Ranco, informó Radio 1 Latino.
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5: Río Bueno. Quieren Daniela González Solís, superintendente del Cuerpo de Bomberos de Crucero y presidenta de la Junta de Vecinos de Mantilhue, fue premiada en la ceremonia organizada por el gobierno regional el pasado 2 de octubre, día aniversario de la región de los ríos. En la sala Cine Cervantes se llevó a efecto la ceremonia, en la cual se celebraron 19 años de la creación de nuestra región, y allí fue premiada la río bonina Quieren González Solís, quien es técnico de nivel superior en enfermería y está a cargo además de la posta ubicada en Mantilhue, apartado sector de la comuna de Río Bueno. Ella recibió una medalla que entrega el GORE. Conversamos con la premiada de Río Bueno y una de las razones de cumplir con sus funciones laborales y después comunitarias se debe, dijo, a su juventud y soltería.
6: Efectivamente, la soltería hace que uno tenga la libertad absoluta de poder manifestar y ordenar los tiempos. Obviamente siempre cumpliendo primeramente el trabajo, pues pudiéndome desarrollar en los otros ámbitos. Favorablemente, como estoy encabezando ambas instituciones, en este caso Bomberos y Junta de Vecinos, yo puedo disponer un poco de los tiempos en cuanto podemos hacer la reunión y todo eso. No así de las emergencias que toca en cualquier momento y ahí uno también participa.
5: Desde Río Bueno, capital de los servicios del agro para Mediacop, informó Radio Entre Ríos.
7: Desde la comuna de Mariquina, Durante esta jornada se presentó el Centro Comunitario de Salud Maricuna, iniciativa impulsada por la Asociación Indígena Tremtremapu, que busca fortalecer y proyectar el conocimiento y las prácticas de medicina ancestral mapuche presente en la zona. La actividad permitió dar a conocer los resultados técnicos y arquitectónicos de este proyecto piloto a nivel comunal y regional, concebido como una propuesta orientada a fortalecer el sistema médico ancestral mapuche existente en Mariquina. La iniciativa presenta una oportunidad de futuro para las comunidades, el avance hacia la generación de un espacio que permita preservar, fortalecer y poner en valor los conocimientos ancestrales vinculados al cuidado de la salud, contribuyendo al patrimonio cultural y comunitario. Desde esta perspectiva, el Centro Comunitario de Salud Maricuna proyecta un aporte significativo para la comuna, especialmente para las comunidades indígenas, fortaleciendo sus prácticas culturales y generando nuevas posibilidades para su transmisión y permanencia en las futuras generaciones. Finalmente, cabe indicar que en la presentación desarrollada el día de hoy, la Asociación Indígena Tremtremapu proyectó este importante trabajo al beneficio de la salud de la comuna. Para MediaCop, desde la comuna de Mariquina, Radio San José FM.
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8: Río Bueno. Un operativo nocturno concretado por personal de carabineros del retén de Humen durante la madrugada del pasado sábado 3 de octubre permitió la detención de un hombre adulto que transitaba con una importante cantidad de droga en la comuna de Río Bueno. El procedimiento se llevó a cabo en la jornada señalada, momento en que los efectivos policiales fiscalizaron al individuo, quien ya contaba con un prontuario policial por delitos de abigeato y hurtos. Al momento de la revisión, carabineros detectó que el sujeto mantenía en su poder cocaína dosificada equivalente a más de 250 dosis de la sustancia ilícita. Según los peritajes iniciales, la droga incautada fue evaluada en más de 2 millones de pesos. Tras concretarse la incautación del alucinógeno y el arresto del imputado, este fue puesto a disposición del Juzgado de Garantía de Río Bueno para su correspondiente audiencia de control de detención y posterior formalización. Desde Río Bueno para MediaCop, Radio Felín.
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0: Familias que educan en convivencia escolar y entornos seguros. Educar sin estereotipos de género. Los estereotipos de género también influyen en la forma en que niños y niñas aprenden a expresar sus emociones y a relacionarse con los demás. Frases como "los hombres no lloran" pueden transmitir la idea de que mostrar tristeza, miedo o dolor es una señal de debilidad. El proyecto incorpora un enfoque de género que busca promover relaciones más igualitarias y cuestionar patrones que pueden reproducirse desde la crianza. Niños y niñas necesitan aprender que todas las emociones son parte de la experiencia humana. Un niño puede sentirse triste, tener miedo, pedir ayuda o decir que algo le dolió sin que eso ponga en duda quién es. Reconocer y expresar lo que siente también puede ayudarlo a manejar sus emociones sin transformarlas siempre en enojo o agresividad. Las familias tenemos un papel importante en este aprendizaje. Podemos revisar mensajes que quizás nosotros mismos escuchamos durante nuestra infancia y reemplazarlos por una actitud de escucha y acompañamiento. En lugar de decir "no llores", podemos preguntar qué ocurrió y permitir que exprese lo que siente. Criar niños fuertes no significa enseñarles a esconder sus emociones. Significa entregarles herramientas y palabras para expresarlas sin miedo ni vergüenza. 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